En Controles, el clásico Arboleda.

Y viajamos al año de 1994, año fatídico para Colombia, entre otras cosas, pues, pero eso no viene al caso. Faustino Hernán Asprilla Inestrosa, Tino y Gol.

0: 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Me parece alguna vez haberlo escuchado de mi madre cuando me hacía dormir. Recuerdo que había una manga al frente, un palo de guayaba, por supuesto, y pelotica de trapo. Espero que Marcela me la vuelva a cantar cuando nos encontremos. Sueño con ese día, como sueño con la manga, el guayabo y mi flota de trapo.
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2: Bueno, y esta canción nos la piden por aquí. ¿Quién sabe quién nos la pide? Y ¿quién sabe cómo se llama la canción? ¿Quién sabe? Sonando aquí en Weekend Power por Radio Ocurrente, ocurrente como tú. ¡Se metió! Ah, no, eso no iba ahí.

0: Bueno, por aquí también están pidiendo esta canción de Nati Natasha, que se llama Qué mal te fue.
1: Son las 7 de la tarde con 40
0: Para
1: minutos.
0: la señorita Ginette Lorena, que nos está escuchando desde Funza. Ay, hijo de madre, Funza. Qué cosa tan tremenda. Saludito especial para ella. Ahí está tu canción. Y esto es Radio Ocurrente. Ocurrente como tú. Ah, bueno, y también nos pidió. Y también nos pidió esta.
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Bueno, por aquí me acaban de acordar del Corillo Pina. Y del Corillo Pina sale esta canción con Toby Love y Rakim y Ken-Y, que es una canción divina, que es totalmente dedicable y que va para una persona muy especial. Para mi princesita, que te amo mucho, que me encantas. Y pues, ajá, que tú eres mi amor. Aquí está Toby Love, Rakim y Ken-Y. Tengo un amor sonando en un Weekend Power por Radio Ocurrente. Ocurrente como tú. 7:50, 7:50 de la noche. 7:50 de la noche en todo el territorio colombiano. Restan 10 minutitos para cerrar el programa hoy. Así que escuchemos al Corillo Pina. Y después vamos a poner una tiradera que le hicieron al Corillo Pina. Porque sí, porque pues, ajá, o sea, así es la vida.

0: Para los que creían, para los que creían que los más que roncan no se unían. Yo, Rafi Pina, te presento a
1: Héctor el Father.
0: ¿Quién más?
2: Rakim Mikel White.
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3: 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Guasa Guasa, el Negro Calde, Tego Calderón con Julio Boletio. Aquí le tiran a Pina, le tiran a Polaco, le tiran a todo el mundo. Aquí no queda títere sin cabeza. Bad Bunny, así era que se hacía la música antes.

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0: oye, qué pena ya, el viento y no, todo no me dejaba.
1: No te preocupes, yo venía tan distraído también.
0: Está un poco desordenado, me acabo de separar, entonces entenderás. ¿A ti qué te trae por acá?
1: Es complicado.

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0: 8 de la noche, hora Chile.
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0: bueno.
1: Hola, Evelyn, ¿cómo estás?
0: Hola, bien, ¿y tú?
1: Bien, igual. Oye, lo pasamos súper bien ayer.
0: Sí, me encantó. Ojalá se repita.
1: Oye, Evelyn, yo te llamaba para decirte algo.
0: ¿Sí, te contás?
1: Mira, no cortes.

0: Nuevamente a todas las chicas latinas enamoradas. Llegaron los extraterrestres musicales. W con Yandel.
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0: Hola, hola linda.
1: Puro soul y bajo, niña.
0: ¿Qué pasa?
1: Ajá, ajá.
0: Ah, bueno.

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Mi querida familia ocurrente, ¿cómo están? Espero que estén muy bien, chiquillos. Inicié muy tarde, perdónenme, pero estaba haciendo cosas importantes y recién me desocupo. ¿Ya? Siendo las 1:48 p.m. Para la usuaria Gala, por favor, Gala, no quiero comentarios fuera de contexto, sino yo no voy a responder a comentarios fuera de contexto, así que por favor, chiquillos, quiero ser lo más breve posible. Bien, chiquillos, no me pidan canciones. Este programa va a ser súper breve, a menos que el señor Wilber Montalvo no haya venido, o no se sabe si Corazón Vallenato va a estar, así para poderme extender unos minutos y poder complacerlos. Así que nada, chiquillos, acá andamos. Vamos con unas cancioncitas para complacerlos. Esto es Desbloqueando la Nostalgia, donde la nostalgia, además de ser tu amiga, es el idioma de los recuerdos musicales. Mi nombre es Gisela Mancilla, más conocida como Gise, y te invito a que no te separes de esta programación. Nos puedes escuchar por Online Radio Box, Radios Net, Renova Music, nuestra página oficial radiocurrente.usuarios.es. ¡Pay! Sin más nada, vamos a comenzar.

Acabamos de escuchar la canción Madrid de Jairo Vera junto con Juanca. Bien, chiquillos, hoy quiero dedicar una canción súper especial. Vamos a ver

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2 de la tarde con 52 minutos en el territorio chileno. Escuchamos uno de los temas legendarios del buen Yadiel el Incomparable. Que en paz descanse, don Yadiel. Ramón Alberto González Adams. Bien, vamos a extendernos unos minutos, porque bueno, suponiendo que quizás Corazón Vallenato no cede, así que vamos a seguir complaciéndolos con buena música. Solo por Radio Currente.

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Ya, ya. 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

10 de la tarde en punto, chicos. Pero hoy nos vamos a extender 20 minutos más. ¿Qué les parece? Por acá me pidieron un tema, así que vamos a complacer

0: Así que nada, chiquillos, vamos a escuchar a Maluma. Este tema se llama Obsesión y tú lo escuchas por Radio Corriente.
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0: 3 de la tarde con... A ver. 3 de la tarde con 7 minutos en el territorio chileno. Quiero hacer una dedicatoria sorpresa. Así que... ¡Vamos allá!
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0: 3 de la tarde con 11 minutos, chiquillos. Se nos fue totalmente rápido la hora.
1: Gracias por todo este.
0: Chiquillos, este temazo es de un youtuber mexicano llamado Juan de Dios Pantoja. Artísticamente se conoce como JD Pantoja. Originalmente esta canción era, bueno, es una dedicatoria entre él, o sea, Juan de Dios Pantoja y su pareja Kimberly Loaiza. Bien, chiquillos, sigamos con más música y saludos para todos los que están escuchando. Así que nada, chiquillos, saludos para todos.
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1: 3 de la tarde con 33 minutos, chiquillos. Vamos a ver quién anda conectado por el chat interactivo.

0: Bien. Saludos para Lucio, Arturo Claramont. Saludos para Nata, Emilio. Saludos para mi amor. Saludos para Nadira. Saludos para Eli. Y hasta nunca, ¿no? ¿Hasta cuándo? ¿Hasta cuándo?
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0: No, eso no. ¡No! Y saludos para la gatita Angora. Y el botón cancelar. Bien, yo me voy despidiendo, chiquillos. Ahora van a escuchar unos dos temitas, unos dos mixes de 7 minutos, ¿ya? Así que muchas gracias por haber estado presente en este hermosísimo programa, chiquillos. Empezamos muy tarde, pero bueno, teníamos que recuperar los minutos perdidos, ¿ya? Así que nada, chiquillos, sin más nada, adiós, hasta el próximo domingo, si Dios quiere y si Dios lo permite. ¡Chao! Ah, y antes, que el de arriba me los cuide, por favor, ¿ya? Cuídense, no fumen, no se droguen, no tomen, lávense las manos, tomen mucha agua y chao. Chao.

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